0: sea amiga de Guillermo Santiago. Esta es la versión del maestro Wilfrido Vargas. Fin de semana con Azul. Mi hermanito Guillermo Santiago, saludo para usted y su distinguida familia. Gozando el fin de semana, me imagino que en casa tranquilito. Eso viene, hermano, eso viene, tranquilo. Mira que ya estamos aquí a 9 de mayo. Ya se acabaron las ferias. Ya se terminaron los días libres. La gasolina por las nubes. La quincena está lejos, estamos a 9 apenas. La agencia está de cobro llamando. Oye, pero si uno le debes al banco, esa agencia de cobro está llamando, atosigando a la gente. Llame, no sé, para noviembre, para diciembre, ¿por qué tiene que llamar en mayo? Ya dije que la gasolina estaba por las nubes. El calor en su punto. 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Así que saludos para toda la gente allá de Auto Aire Express. Mi hermanazo Humberto. Saludos, hermanazo. Don Guillermo Santiago. Vamos a la pausa comercial, mantenga la sintonía. ¿Me reportas? Ya dije, me reportas la sintonía, viste, el calor me está sofocando. 67910991. Toda la gente que nos oye en el interior.
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0: Dice por acá, buenas tardes, mi brother. Mándale saludos hasta Reiján para Javier de León. Me podrías complacer con Caridad de Junior González.
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0: Raúl, Arlen y Rosy rumbo a San Nuevo Emperador. Bueno, feliz viaje, manejen.

0: buena salsita para cerrar el set de salsa, de salsita mix. Ay, que elaboramos con mucho cariño, como decía un colega de la radio hace muchos años. Un set de salsa mix con mucho cariño. El conjunto Chaney de la producción Somos Amigos, pero no el tema de que somos amigos, no. Así se llamaba esta producción musical, Somos Amigos, donde se desprendieron todas estas canciones y le daban la bienvenida a este cantante, ¿cómo que se llama? Ramón Guacho Díaz.
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0: no es Chevandújar, es Ramón.

0: 1991.
1: Vamos a la pausa comercial, mantenga la sintonía. La buena programación está aquí, solamente te tienes que mantener con nosotros, es lo que nos interesa. ¿Qué nos interesa a nosotros? Bueno, que te quedes en sintonía, lo que le interesa.

La programación Claro está sintonizando los 100.9 de Estéreo Azul. Esta es garantía de éxito. Y ahora nuestros nuevos oyentes, que de hace rato ya le estamos dando la bienvenida a los 106.7 en provincias centrales. Y pronto, serio, pronto estaremos a nivel nacional. ¿Cuál fue el primer tema que abriste el compás del set? Ese fue Juan Manuel Lebrón, Cuatro Estaciones. La gente que está con nosotros en Llano Bonito, saludos, mi hermanazo. Bueno, prácticamente es un tutor, ¿eh? Juan Carlos Toro Pringle, saluda a Maestro Toro Pringle. Para usted y su distinguida familia, ¿cómo está? ¿Cómo la pasa? ¿Cómo me la trata esta calor? Ah, pero usted tiene aire acondicionado por todos lados. Hermanito Johnny, ¿qué será de mi hermano

0: Vamos a la pausa, quédese con Azul.
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1: Ya lo sabes, el 791-0991 dice: buenas noches, mi hermanazo, reportando la sintonía desde Chitré. A toda la gente que nos sintoniza desde Chitré, saludos, dice, estamos de paseo. Saludos con mi esposa Mixi de Luscando. Ah, están por allá, por Chitré. ¿Cómo está la señal? Me imagino que clarita. 106.7, Mixi de Luscando, mi suegro Nelson, el gran Pedro Luscando. Estamos acá en sintonía.
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1: Mira, sabroso tipiquito.

0: pasado, todavía sigue la señal clarita 100.9. Ya cuando llegan por Riohato, por ahí, y poquito a poco se va desvaneciendo los 100.9, simplemente usted mueve el dial y busca clarita los 106.7 de Estéreo Azul. 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Buenas noches, Randy, de parte de Cairolis y Juan Carlos desde Colón. Oye, mi gente. Esa es mi pareja favorita, Juan Carlos y Cairoli, de Colón. Mi hermano me complace con el tema de Tommy Olivencia y Gilberto Santa Rosa. Ajá, ese es temita, mi hermanazo Juan Carlos. Ilustre, ¿cuándo nos reunimos, hermano?
1: Estaba yo en el interior.
0: Saludos a mi gente allá en Colón.
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dice, sabroso, los tipiquitos, ¿qué te parece ahora los merenguitos que vienen? ¡Opa! Fin de semana con Estéreo Azul. Esto se llama Arranque Azul. Ustedes me indican si a las 9 traemos la rocola. Eso lo deciden ustedes. Mientras tanto, repórtame la sintonía donde quieres que estés al 67910991. Ahí nos escribes.

0: mi hermanazo Miguel Fernández.
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0: De Fuente del Chase para el mundo.
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0: Miguel,
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0: Axel.
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0: Mi hermanito Fabi Smith. Saludos también a su señora esposa Maribel. Dice Randy, venimos de Gorgona para que sepan. Manda el saludo, cómo no, mi hermanazo. Ahí está el clan Chase.
2: A bombazo, sí.
0: Randy desde el trapichito dice tranque apertura de un super

potrero, ahora hay como 80 supermercados allá. Pero que la carne la está regalando, ¿qué? Porque a las 10 vamos para allá, sé que no han cerrado. Pues. No vamos a decir el nombre de super, porque hoy tiene que pautar acá. Y ellos van tarde o temprano a pautar

mandarle saludos a Mariana, Migdalia, José, la gente hasta el PH Canal View. Clayton, mi gente en Clayton, saludos. Este buen temita. Mi gente ya en el PH Canal View.

0: gozarlo, mi gente, ahí en el Trapichito. Ahí nos sintonizan.
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0: Pero escúchame, esto es
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0: Y este servidor.
2: ¡Fue!

0: tranqui, insoportable, incesante ahí en el trapichito. Bueno, la gente la está gozando por allá.
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0: 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Ya desde ahora se lo estamos anunciando. Llegamos a las 8 de la noche. ¿Cómo están, mi gente? ¿Cómo la pasan? Calor. Sofocante. Usted refresquese como sea.
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0: Buenas noches, Randy, reportando la sintonía desde calle 10, Las Acacias. Saludos para Cristel Héctor, la señora Cristela, estamos parqueándolo. Métele una tandita de haitiano. Sí, sí, ya la tenemos elaborada por acá. Dice Randy Casapore, Casagrande, ese buen temita. La gente en el Real Darién dice, manda esta vida. Ese mazo temita, déjame buscarlo.
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0: Temita de arranque, así cuando todos somos frenes. Y entre la concurrencia hay buen par de guiales así, nítida. Dice mami, qué vida tan bonita. También a toda la gente que está

Para todas las personas, toda la gente que viene del interior, a ver, ¿hay tranque o no hay tranque? Háganmelo saber por acá. 100.9. O sea, un tranque así como el del trapichito.

0: otra que ese nivel, tú sabes. Si es así, me lo reporta, si no, bueno. Por acá saludos al 679-1099-91 Randy Pong Haitiano. Me está pidiendo de que reggaetón. Randy hasta Puerto Viejo, La Chorrera, mándale saludos a Madre y Ascari en sintonía, como siempre, escuchando la buena música de Estéreo Azul. Una calor sofocante.
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0: Vamos a meterle haitiano ya.
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1: Randy, la gente que está con nosotros dice acá, para que

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1: Vámonos, una tantita refrescante de los clásicos de Haití. Ya lo saben, mi gente, repórtame la sintonía donde quieras que estés ubicado. 67910991, WhatsApp de Azul. Te lo juro que el dedo rebaló, pilla. Iba para acá, rebaló. Uy. Ahora sí, por acá, metidos en serio con la promoción, continuamos dándole curso a la noche de este sábado a través de Estéreo Azul 100.9. 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Tome las cosas con calma, maneje la defensiva, no se desespere. La gasolina cara y esos tranques sabrosos. Aparte de la calor sofocante, ¿eh?

me pusieron los anteojos. Ya nos pusimos los espejuelos. Bueno, para toda la gente que nos sintoniza desde la vereda 13 Panamá Viejo, Randy, mandale saludos a Otto Biode, como siempre, sintonía cada fin de semana.

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1: Como de la gente que está con nosotros allá en Puerto Viejo, dice Randy, todo el buen en sintonía de Azul, gracias por eso. ¿Cómo está mi gente en Garriján? Oye, mi gente en el área de Nuevo Chorrillo, oye, qué lío. Y un asunto personal en horas de la noche por allá. Cuando salías a la entrada, todo esto de del metro y todos los arreglos que se están dando, todas las construcciones que se están suscitando por allá, la policía nos obligó a darle a la derecha. En vez de ir para Panamá, estaba cerrado. Forastero por ahí.
2: No.
1: Tuve que irme hasta allá, hasta la entrada de Bacamonte, para poder agarrar a la autopista. Dale, tengo carro, no importa. Entonces la pregunta es, la persona que va a esa hora a Panamá por motivos de trabajo, ¿cómo le hacen el panameño de a pie? ¿Se ve cómo hace para salir de Nuevo Chorrillo a la entrada? Quiere ir para Panamá y no hay flujo para Panamá porque tiene que irse hasta Bacamonte. Entonces, a ver quién lo lleva.

yo me presiné y todo, ¿no? Pobrecito el panameño de a pie. Y pues vos todo, pues, si se nos daña el carro, somos panameños de a pie. ¿Cómo le hace la gente en esa área cuando tranca? Pero busito, pirata y todo eso, yo vine de Panamá para el hueso. Que tú quieras ir de ahí para Panamá. No, y lo toco parando a todo aquel que ve recogiendo por ahí que piratería.

Dice Randy, ¿cuándo vas a poner casa pobre, casa grande? Ahora dentro de breve viene la salsita clásica, sabrosa. Estamos rotando la programación, la gente contenta con todo lo que estamos haciendo, con toda la variación existente del fin de semana que te brinda Estéreo Azul.

0: Azul. Que programas y temitas porque hace calor y la gente pide. Pide temitas así de piscina y disfrutador, tú sabes. Da ganas de sacar la marginal.
1: Dale de aquí fuera.
0: Llénala de agua. Y de tu delivery, de tu refrigerio. Esta hora se ha asado como que no, porque que hace calor. Y que hace barbacoa. Sofócate más de lo que estás. Tranquilamente, ponga ahí tu piscinita marginal, compra tu.

Brenda, que está con nosotros ahí en la gran estación San Miguelito. ¡Saludos! Eso estaba de bote, bote en la tarde. ¡Qué lío tratar de ingresar a la gran estación! ¡Fuera! ¡Échate para allá! ¡Échate para allá! Dice que soy, hay que ponerlo peatonal. ¡Fuera!

0: sábado 1:00 p.m. La gente alza la mano y que gran estación. Yo pago unos 50, quédate ahí. Hombre.
1: Dale, dale, tú ya no me importas más. Dale, dale, ¿por dónde vienes te vas?
0: Y los ferries porque salen en calle 13.

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8: La expulsión más rápida en la historia de un mundial de fútbol fue la de José Batista de Uruguay, quien fue expulsado a los 53 segundos durante el partido contra Escocia en el Mundial de México 1986. Fue la primera vez que se mostró una tarjeta roja tan temprana en la historia del torneo. 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

0: Sea grande para toda la gente que no se muda nunca de donde está, de donde nació, de donde creció, de donde se reprodujo. Ahí se queda. ¿Ah? Si hay que coger bus, se coge. No hay problema. Si hay que irse caminando, si hay que irse a pie, no importa. Si hay que pararse a las 3 de la mañana, agarra tranque todos los días, se agarra tranque. Pero nunca se muda. Si hay que tomar agua en botella, igual.
1: No pretendan.
0: No, bueno, mi gente en Veracruz, saludos, dice desde La Chorrera, otro mensajito a mi hermanito el Chino Abad.
1: En otro lugar.
0: Creo que lo vimos en estos días, hermano, por el área de Perejil. Me parece que era usted.
1: La vecindad.
0: Mi hermanito el Chino Abad, celebrando el cumpleaños de su hija Gabriela, como no, felicitaciones a ambos. Y grato saber de usted, hermano, voy a anotar su número. Me parece que lo vimos así por ahí por
1: río. Junto a mis amigos.
0: Se llama Perejil. A ver si me corrobora. Si

¿Cómo se llama este Ronnie? Ronnie Jaime, Ronnie Gutiérrez. La vida es más. Tanta gente que uno ha conocido en la vida y siempre hemos sido buenos amigos.

0: Te comunicas con nosotros al 679-109-91. Randy, ¿cuándo es el desfile de la etnia negra? Me parece que es el próximo domingo.
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0: ir Riobá.
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0: Más de la buena salsita que la gente se pone contenta cuando escucha. Cuando suenan estos temas así añejos. Ahí van buscando el mezclador.
3: Panamá.
0: El hielito. El sabroso refrigerio que hace diferente el sábado y la música de Estéreo Azul.
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0: Ahí se ponen a cantar estos

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1: Estéreo Azul. Estamos gozando de la salsa. Hasta Aguadulce manda el saludo, como no, mi gente.
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1: Dice para Chiche, de parte de Lulita, hasta Parque Lefebvre que cae. Del lado de Parque Lefebvre.
2: 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Que nos acostamos por la noche.
1: Pocos minutos tenemos ya. Encontrándonos con las 9 de la noche, todavía no me han dicho si quieren la rocola o no. Todavía no le he ido a buscar al estudio. Pero la buena programación se mantiene por acá en cabina. Y Arranque Azul hasta las 10. Momento de la salsita sabrosa, salsita añeja, para que la goce la jovencita y la vieja. Para eso es la salsa añeja. Para que la goce la jovencita y la vieja. Conduciendo, dele con calma, nadie lo está apurando.
2: Mi gente,

sabrosita para todos ustedes. Y yo quiero que todo el mundo cante. No le tenga miedo a la jara, porque si yo digo algo fresco, nos van a llevar todos presos, porque a mí no me pueden llevar solo, ¿verdad?

0: Dice, por acá estamos en Santa María de Betania, gozando, pasándola bien. ¡Randy, que viva la salsa! Así es, hermano, no hay de otra. ¡Que viva la salsa! Dice, Randy, la salsa es la que pone a los chinos en la tienda a vender las pintas a esta hora. Pero la salsa cuando la suena Estéreo Azul. Llegamos a las 9 de la noche. No me han dicho nada en la rocola. Randy dice, no tengo otro medio de enviarte este mensaje. Mi esposa estará de cumpleaños el 15 de agosto y nos encantaría que estuvieses acá como DJ en New York. Saludos. Dice New York Long Island con nosotros. La verdad, ¿cómo hago para ir para allá? Yo tengo mi pasaporte al día. Pero... ¿cómo hago para ir para allá?
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0: Dice Randy, déjame saber. Mira que tienes una cantidad de fans acá en Long Island. ¿Cómo no a toda la gente que nos escucha, que nos oye fuera de frontera? Nosotros
1: orgulloso,
0: como dice la canción, de tener esa cantidad de oyentes fuera de frontera y halagados por eso. Para todo aquel que es panameño y disfruta del fin de semana, busca las emisoras. Primero que nada, como siempre he dicho, gracias por preferir la radio. Usted se encuentra en su arranque de tantas formas de escuchar música que hoy en día están. Plataformas de música y demás. La radio todavía conserva el factor sorpresa. Que nadie sabe el disco que viene hasta cuando yo lo suene. Suena como el refrán, ¿no? Nadie sabe el disco que viene hasta cuando yo lo suene. Por eso es que la radio todavía conserva ese factor sorpresa que las plataformas no tienen, ¿no? La plataforma, ya tú sabes la canción que viene a continuación, la que sonó antes. Acá tú no sabes lo que viene, la salsa que viene, y eso es cuestión del DJ y la gente que programa por acá. Bueno, y de todas estas emisiones usted selecciona Estéreo Azul. Así que agradecidos infinitamente por toda la gente que nos escucha dentro y fuera de Panamá. Aquí en Panamá, 100.9 de Estéreo Azul, 106.7, provincias centrales. Mándale saludos al mismo Chiche y Lulita. Dice, buena salsita, acá está para que le febre. Ana Mercedes dice, desde Río Abajo, Gustavo, en un departamento enseñando a su hija Andrea a bailar con tu salsa. Ojo, qué bien. Mándale saludos a la pequeña Andrea. Está aprendiendo salsita, oye, qué bien.
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0: A toda la gente ahí en Río Abajo, ¿qué lado de Río Abajo, eh? Mi hermanito Armando Delis dice que no, el que no le gusta la salsa, que se ajorque. Mi gente en Palenque, allá Colón, la costa.

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9: Bueno, mi gente, arranca la Rocola Azul. Randy Phil le saluda en modo de contacto. Ya la gente sabe cómo es la mecánica, en lo que consiste. Usted solamente envía su nota de voz al 67910991. Si va a solicitar una canción, no la escriba, porque ahí entonces la rocola no lo puede reconocer. Nos envía una nota de voz. Sería interesante también que, aparte de eso, nos digan de dónde nos sintoniza, de dónde nos escriben. Y listo, de una vez la rocola azul reconoce el tema y envía la canción.
10: Buenas noches, Randy Phil. Chavala la rocola. Isadora Duncan. Celia Cruz.
9: Isadora Duca, Tita Cureta Alonso contaba la historia a través de la guarachera de Cuba, Celia Cruz, de la vida de esta gran bailarina. Para esos tiempos no existía History Channel.
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9: Y fue a través de una canción que la gente conoció esta gran bailarina.
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9: No había ni Discovery, ni nada de eso.
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esos tiempos no había ni History Channel, ni YouTube, ni una plataforma que contara esto y se dice Tite Cureo. La gente tampoco quería agarrar la enciclopedia, tú sabes. Voy a hacer un tema de esta gran artista. ¿Y qué interpretación magistral de la guardia?

0: Buenas noches. Buenas noches, Randy. Por favor, compláceme con Sonero de Bailadores desde La Chorrera. Gracias.
1: Oye, qué bien la gente, sobre todo las damas, pidiendo descarga. Temitas para bailar y disfrutar el fin de semana.

0: Buenas noches, Panamá. Feliz fin de semana. Esta es la Rocola Azul a través de Estereo Azul 100.9, 106.7. Donde la gente programa su tema, su disco. Nosotros por acá nos desaparecemos. De repente hacemos uno que otro comentario. Pero la gente se entiende directamente con la Rocola solicitando a través de la nota de voz al 67910991 la canción que desea escuchar. Obviamente que sea éxito. Déjame buscar por acá un problemita técnico ya solucionado.
1: Buenas noches, Rangifil, Auditorio Azul, Marvin Santiago. Saludos desde Guandía, Villavenus, el Guille.
0: El sonero del pueblo.
2: Uniforme.
0: Pegó durísimo, 1981-82. Auditorio Azul. Otra obra maestra del gran Peter Cureta Alonso. Vamos a cantar este tema gracias a que un oyente la solicitó, la Rocola.

0: nuestras grandes amistades. Imelda, ¿cómo estás, Imelda? No es Imelda Miller, no. Es Imelda. Saludos, ¿cómo estás? Ajá, seguimos en la Rocola Azul. También tenemos saluditos. La gente enviando pues sus saludos al 679-10991. La gente que está con nosotros ahí en la costa arriba. Dice, ajá, otro mensajito. Saludo con Pai. Para Kerima hasta Villalucre. Está en recuperación. Así que mándale saludos a Kerima, que está en una recuperación. Pero full sintonía. La gente en Altavilla, Villalucre. Gracias, hermanito. Pero dice, fue al baño y no escuchó el saludito. Bueno, y le repetimos el saludo y... Y pronta mejoría a Kerima, que está un poquito convaleciente, pero en sintonía de Estéreo Azul, pasándola súper en este sábado.
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0: Hola Randy, buenas noches. ¿Me puedes complacer por favor con el títera soy yo? Gracias.
1: Va a grabar su TikTok.

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3: Buenas noches, Randy. La hija de la vecina, Roberto Roena.

0: ahorita también le recuerdo que la rocola tiene típico, tiene merengue, como nacional, hay de todo. Pero la gente solicita salsa y el público es el que manda. 67910991. Sencillamente ahí dejas tu nota de voz.
1: Buenas noches, Randy, de acá de Los Cántaros 1. Por favor, si me puedes complacer con el tema. Se perdió el amor del gran combo para complacer a mi nietecita Coti.

Mi hermanazo Randy Fila, hasta Parque Lefebvre, con el mismo Chiche. Hay un temita ahí que estamos escuchando aquí con Lulita y el mismo Mateo. Vaso de colores.

0: Santiago ha participado ya dos veces en la programación. Gracias a la gente que se ha reportado con nosotros, todavía continúa la rocola. 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
2: Buenas noches, señor Randy. Hasta la gran chorrera. Esa dique. Yo no soy un ángel del viejo Cheo Feliciano. Qué plenota.
3: Oye, esa nota era vieja.

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1: Buenas noches, Randy. Comprarse con el muñeco de la ciudad. Hoy Valentín Lucano de Tremera. Saludos a Tapan de Azúcar, Valentín.
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Me parece a mí buena salsa, están solicitando los oyentes en este sábado 9 de mayo. Vamos a la pausa comercial. Luego de eso, mucho más éxito porque continúa la Rocola Azul a través de los 100.9 y 106.7 de Estéreo Azul.

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5: Muy buenas noches, mi estimado Randy. Otto te saluda, de acá de la vereda 13, de La Rocola, Imposible ha de ser, de Adalberto Santiago. Vaya.

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1: Bueno, vamos a variar algo, Ragnifil. Merengue con ópera, Carlos Alfredo. Un merenguito retro ahí para aprovechar el tema de los refrescos. ¿Qué le parece? Saludos a todos.

merengue con ópera, Carlos Alfredo, él era merenguero también, creo que era médico. ¿Cómo no merenguito para ver? Pero no podía pedir la guacherna, el frío barque, el africano, el hombre.

0: Más de la Rocola Azul. A ver qué tienen los oyentes. Seguimos.
1: Saludos, Randy. Buenas noches. Favor, complacer en la Rocola con Juana Mayo de Rubén Blades.
0: Juana Mayo de Rubén Blades. Déjame buscarlo por acá rapidito.

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1: Buenas noches, Randy. En sintonía de la mejor, desde Alto de las Acacias, calle 13. Randy, me complaces con Soltera de Willy Colón.

Randy, buenas noches, mi hermano. Buenas noches, si es factible. De acá de Veranillo, San José Veranillo, en plena sintonía ahí, si me complace con el tema, el apio también es verdura, de Luigi Texidor. Se le agradece, mi hermano. Saludos.

0: 10 de la noche 37. Somos Estéreo Azul. Modo de contacto, ya lo sabe la gente, nuestro WhatsApp 67910991. Ahí nos escribes, mejor dicho, nos envías tu nota de voz si deseas participar dentro de la Rocola Azul, 67910991. Nos dejas la nota y nos especifica la canción que deseas escuchar. El sector también de donde nos escribe, de donde nos sintonizas y listo.
1: Buenas noches, Randy Phil.
0: Buenas noches.
1: Rocola, Fantasía de un Carpintero, Tome Olivencia, de Ciudad Radial, Juan Díaz.
0: ¿Cómo no, mi gente de Ciudad Radial, Juan Díaz, Fantasías de un Carpintero? Ese buen temita ahí cantaba Frankie Ruiz.

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5: Hola, Randil. Vámonos para el monte de Charlie Palmieri.

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1: Buenas noches, Randy. Y saludo a todos los radio oyentes de Ciudad Radial, Johnny Ventura, con el tema Lo que te gusta.

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2: Buenas noches, Randifil. ¿Puedes? Desde Villalucre, ¿puedes por favor conversarme con la rocola con Maestra Vida?

0: ¿Está Rubencito?
1: No, Rubén dice que no está.
2: Ay, abuélame, pero ¿para qué?
1: Ah, pues contéstalo tú.
3: Una sola señal en el fin de semana.

¡Vamos, vamos, vamos!

0: La expulsión más rápida en la historia de un mundial de fútbol fue la de José Batista de Uruguay, quien fue expulsado a los 53 segundos durante el partido contra Escocia en el Mundial de México 1986. Fue la primera vez que se mostró una tarjeta roja tan temprana en la historia del torneo. 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

0: Aló.
1: Buena. Quisiera hablar con Alfredito.
0: Aquí le habla Alfredito. ¿En qué le puedo servir?
1: Estoy llamando para decirle que este es el retorno del tío Caimán y que se

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7: El primer mundial se disputó en 1930 en Montevideo, Uruguay. 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Los primeros partidos en jugarse fueron Francia, México y Estados Unidos, Bélgica. La final la ganó Uruguay 4-2 ante Argentina. 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
5: Existe gente muy sencilla y humilde que si estuviesen a nuestro lado no la identificaríamos si alguien no nos hablara de esa persona. De pronto, si su nombre para algunos no tiene conexión alguna con la música o la farándula.

0: Hoy nos encontramos dando una ojeada a la carrera de un gran artista que desde muy joven expuso al mundo su gran capacidad creativa y los registros musicales que posee dan fe sobre ello. Nuestro invitado a la trilogía azul es polifacético y eso lo estaremos descubriendo paso a paso dando un repaso a su biografía.
1: Ramón Orlando Baloy García nació el 29 de julio de 1960 en Mano Guayabo, República Dominicana. Si él se hubiese quedado como músico, fuese famoso. Si solo se hubiese dedicado a realizar arreglos musicales, sería famoso. Si por otro lado, solo se hubiese quedado como compositor o cantante, adivinen, también fuese famoso. Pero Ramón Orlando es todo en uno. ¿Y saben qué? Es súper famoso y prestigioso en el ámbito musical.
0: Hijo de Natividad Ramona García y de Pupo Baloy Reynoso, conocido artísticamente como Cuco Baloy. Sí, Cuco Baloy, el gran precursor del merengue. Pero veamos la parte protocolar para entrar en materia después.
1: La música ya rondaba la mente creativa de Ramón Orlando Baloy y con tan solo 13 años, en el año de 1973, hizo el arreglo musical del tema El Juicio, éxito cantado por su padre.

0: En 1975, entra en el Conservatorio Nacional de Música, donde se graduó como maestro de piano. Aunque ya desde mucho antes su carrera artística había comenzado de forma empírica. Mi papá me dijo:
1: el piano va a ser tuyo. Y yo lo tomé para salir de él pensando que esto se empezaba hoy y mañana lo terminaba. Con tan solo 14 años de edad, se inició en la Orquesta La Tribu, propiedad de su padre Cuco Baloy, donde fue pianista, arreglista, cantante y compositor.
0: Su primer arreglo musical lo hizo para el tema Que no me empujen,

y además Ramón Orlando en 1980 compuso y arregló el tema Te Extraño, el cual cantó y también se grabó con la voz de Henry García.

0: Para el año de 1981, hace el arreglo musical de uno de los temas más emblemáticos de su padre. El nombre del éxito,
1: Juliana,

Yo admiraba a papá. Él tocaba la tambora, timbales, bongó, guitarra, piano, cantaba y bailaba. Yo entré en esto sin pensar que nunca saldría. Papá me introdujo a la gente dándoles a conocer que tenía un hijo con una vocación que Dios me dio y por eso doy gracias a Dios.

0: Ramón Orlando estuvo con la orquesta de su padre, La Tribu, hasta el año 1984.
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0: Hijo de una leyenda del merengue, y con tan solo 13 años, realizó para su padre su primer arreglo musical para un tema que cruzó las fronteras de su país natal, República Dominicana. Hoy estamos descubriendo quién es Ramón Orlando.
2: Después de 1984, Ramón Orlando decide realizar otros trabajos musicales independientes y se mantiene por espacio de 2 años realizando arreglos para otras orquestas y cantantes. Tal es el caso del primer arreglo musical que realiza después que sale de La Tribu, para un prominente cantante dominicano llamado Fernandito Villalona. El tema al principio se tituló Tus Ojos, pero después se cambió a Sé que te perdí.

En la misma época, otro prominente artista llamado Peter Krust recibe un arreglo musical de manos de Ramón Orlando, el éxito titulado Cometa Blanca.

0: Años más tarde y después que el grupo de su padre se separara, Ramón Orlando se mudó a Colombia para separarse físicamente de la República Dominicana, debido a sus diferencias políticas con el presidente dominicano en turno, Joaquín Balaguer.
1: Ramón Orlando emprende entonces un proyecto musical más ambicioso. Él y los famosos cantantes de merengue, Peter Cruz y Henry García, formarían la Orquesta Internacional, en la que Ramón Orlando era el compositor y director musical, mientras que Cruz y García eran los vocalistas.

0: Sin embargo, de las 10 primeras composiciones que se grabaron y se lanzaron individualmente, Ramón optó por cantar 4 de ellas, lo que provocó una división en el grupo. Peter Cruz y Henry García luego conforman un grupo paralelo de corta duración.
1: Tras la partida de los dos vocalistas, Ramón Orlando contrató rápidamente a algunos vocalistas con voces que sonaban similares a las de Cruz y García para interpretar canciones que ya ganaban aceptación rápidamente, la cual ha sido merecedora de reconocimientos tales como el Premio Gordo del Año, el Premio Dorado y el Premio Casandra.
0: Representó en 1990 a la República Dominicana en el Festival de Música Caribeña celebrado en Bélgica. Produjo un álbum doble grabando baladas, cosa que le encantaba mucho

0: además del merengue. Su concierto, Las dos facetas del maestro, fue presentado en el auditorio Lehman College de Nueva York.
1: En 1991, su concierto, No hay nadie más, contó con la presencia de más de 15.000 personas en su primera noche.
0: En 1992, Ramón Orlando recibió la mayor cantidad de estatuillas de los premios Casandra, 7 en total, incluido el Soberano, máximo galardón de dicho certamen compartido con el cantautor Juan Luis Guerra.
1: A Ramón Orlando le han preguntado múltiples veces el por qué no se toma los temas para sí mismo y goza de ese éxito, a lo cual ha manifestado que si compone un tema que considera que será un palo o éxito, no se lo daría a nadie.
0: Por ejemplo, en 1989 compuso el tema éxito Ring Ring para Henry García, pero por alguna razón no grabó el tema. Ramón Orlando lo tomó para él y lo convirtió en un gran hit.

en 1993, funda la agrupación musical Los Cantantes de Ramón Orlando. Con ellos alcanzaría la cúspide de la popularidad con dos temas posteriormente considerados clásicos del merengue dominicano.

0: Con esta pieza, Ramón Orlando ocupó el primer lugar de popularidad en las listas de América y Europa. Comentó que después de tanto tiempo, no se arrepiente de haber compuesto la canción El Venao, tema que se popularizó causando mucha controversia y supuestas situaciones difíciles entre parejas.
1: Estamos escuchando parte de una carrera musical prominente con un músico muy talentoso. Hoy estamos contestando la incógnita de ¿quién es Ramón Orlando? Es él nuestro invitado de hoy. ¡Escuchas! Trilogía Azul.
0: De tal palo, tal astilla, dice el refrán. Aunque en algunos casos eso no es del todo cierto. Lo que sí es verídico es que ya estamos descubriendo en la Trilogía Azul de hoy quién es Ramón Orlando.

En 1997, Ramón Orlando hizo su debut como concertista de piano al presentarse con la Orquesta Sinfónica Nacional de la República Dominicana. En esa oportunidad, Ramón Orlando mostró al público de Santo Domingo una faceta de sus capacidades que había permanecido hasta esa fecha un poco escondida. La interpretación que hizo entonces el maestro Baloy de la Rapsodia en Blue de Gershwin, conducida por José Antonio Molina, fue la de un pianista extraordinario, la de un músico altamente preparado, poseedor de las técnicas pianísticas más depuradas.

mismo tiempo, en ese año de 1997, escribe, arregla, canta y graba su tema éxito, No voy a volver a llorar.

En 2005, su álbum Generaciones fue nominado en los Latin Grammy Awards al Mejor Álbum de Merengue. Contrajo matrimonio el 28 de enero del 2017 con Judith Soto, con la que tiene dos hijos y con su esposa anterior tiene tres.

0: Comenta Ramón Orlando.
1: Hay canciones que yo hice y la grabaron otros grupos. De pronto las han escuchado, pero no saben que yo las hice. Por ejemplo, produjo para Alex Bueno la producción completa del álbum Alex, que contiene los éxitos Colegiala,

0: el Ayuntamiento de Santo Domingo le entregó a Ramón Orlando un pergamino en el que se le declara como munícipe distinguido por los éxitos alcanzados a lo largo de su carrera musical y los aportes hechos al merengue a través de sus creaciones artísticas.
1: Ramón Orlando, a lo largo de su carrera, ha realizado más de 900 arreglos solo en ritmo de merengue.
0: En la actualidad, Ramón Orlando sirve como pastor de una iglesia protestante, de la cual es miembro activo desde el 2013.
1: En el 2014, presentó los álbumes Adoración en el Trono y Fiesta en el Cielo.

0: Dios dice:
1: tú quieres ser grande, entonces sírvele a los demás. Y ese presagio a Ramón Orlando se le cumplió.
0: Músico, arreglista, compositor, director musical, cantante, hijo de una leyenda, creativo musical y fiel servidor a Dios. Con esta breve reseña hemos tratado de contestar nuestro tema de hoy. ¿Quién es Ramón Orlando?
1: Él fue nuestro invitado de hoy.
0: Yo soy Anet Ayala Marín en compañía de Roque Arrocha Hijo.
1: Y te invitamos a que nos escuches en nuestra siguiente edición de...
0: Trilogía

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momento de darle los buenos días a toda la gente que está con nosotros en sintonía. Bienvenidos a la programación dominical en la mañana. Randy Fields les saluda. Vamos a acompañarte hoy, como todos los domingos, hasta la una de la tarde. Así que desde ya, la invitación está dada para que te quedes con nosotros y te comuniques al 67910991. Saludo, complacencias de más. Vamos a llevarte una buena mañana, una mañana cargada de buena música para disfrutar este domingo, independientemente como lo vaya usted a utilizar, a lo mejor si se queda en casa o se va de paseo. A toda la gente que nos escucha y va en su automóvil, el saludo dice hasta Penonomé para Gerson Ríos. Mándale saludos a la suegra Ilsa, están en sintonía. Buenos días, Jenny, también dice Ignacio Saldaña, de parte de María del Mar hasta La Chorrera. Hasta donde llegue la emisora y pronto estaremos cubriendo todo el territorio nacional, así que prepárese.

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8: La expulsión más rápida en la historia de un mundial de fútbol fue la de José Batista de Uruguay, quien fue expulsado a los 53 segundos durante el partido contra Escocia en el Mundial de México 1986. 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

0: hermanito Choro Pérez dice cero tranque de Chorrera hacia la capital.
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0: La gente va y viene right through.
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0: 9 de la mañana, 34, estamos a domingo 10 de mayo. Vamos a aprovechar también el momento para enviarle saludos a todas las madrecitas internacionales, a todas las madrecitas, ya sea colombianas, venezolanas, mexicanas, que hoy celebra con mucho, hoy disfrutan con mucha alegría su día especial, Día de las Madres. Así que de repente un tanto lejitos, pero contentas, sobre todo por todo el cariño que han recibido por acá y se merecen lo mejor en este Día de las Madres Internacional. Así que saludo para todas las madres de distintas latitudes que hoy celebran su día, a toda la gente que nos oye, que nos sintoniza fuera de frontera y está celebrando el Día de la Madre, así que saludos. En su día especial, felicitaciones.

0: Buena música para disfrutar el domingo. A toda la gente que se levanta temprano, el saludo. Gracias por tener la emisora en primer momento. Apenas enciendes tu radio, ahí aparecen los 100.9 de Estéreo Azul y los 106.7 para toda la gente que nos sintoniza tierra adentro. Dice desde Don Bosco, la familia Botella Espinosa. Buenos días, Tecila, ¿cómo estás? Nuevamente felicitaciones para todas las madres nacionales e internacionales.
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0: Dice a Maribel Maclau hasta el Tecal de Bacamonte y a su nieta de parte de Aurora.
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0: Mi hermanito Cholo Pérez, ¿cómo estamos la gente ahí en la estancia de Reján? Saludos.
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0: Dice, como todos los domingos salimos de paseo. Y para toda la gente que tiene la buena cultura de salir los domingos en la mañana, ya sea a desayunar, a visitar a los familiares, muchas cosas por realizar, y de una u otra manera, de cómo emplea su domingo, usted nos sintoniza y la pasa bien. Dice, para el personal administrativo de la escuela Abelardo Herrera, como no, mi gente en Aguadulce, en especial. Dice, para el sultán José Gómez, el sultán José Gómez. Dice, para Ricardo, Ronaldo, Juan Diego, chofer estrella de la escuela Abelardo Herrera, allá en Agua Dulce. Así que saludo, mi gente.
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0: Para toda la gente que nos escucha, nuevamente saludo desde el interior de la República, fuera, las provincias centrales.
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0: A lo mejor antes escuchaba Estéreo Azul a través de la web.
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0: ahora nos oyen en esta nueva frecuencia, 106.7, y ya nos ha colocado, ya nos ha ponderado como su emisora favorita, y nosotros agradecidos por eso.
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0: Mi hermanito Moyo, cuéntame, Moyo, la gente de la Gran Chorrera, saludos.

9:42, buenos días y agradeciendo al Todopoderoso por esa nueva oportunidad de vivir, de estar, de disfrutar, de compartir con los de uno. Así que saludo. La canción que voy a colocar no solo se comparte para diciembre, también se escucha un día como hoy.

0: Buenos días a toda la gente que nos sintoniza. ¿Cómo estás, Mariel? Mariel Rincón. Buenos días para ti y los tuyos. A toda la gente que nos sintoniza. Yuli desde El Chorrillo. Bendecido domingo, Randy. Bendecido domingo para todos ustedes. Mi gente ahí en El Chorrillo. ¿Cuándo terminarán de reparar las calles en El Chorrillo? Como que nunca acaban. ¿Por qué será? Dice la dominguera de hoy en Buenavista C3. Randy, tenemos sopa de carne con rabito, porotos, Don Plin y sus respectivas verduras. Mi hermanito, el arqueólogo de la salsa, cuénteme, hermanazo. La gente allá en Colón. Mi doctor. Esa era de la vida de nuestra amiga Cairolis. Pero solo mi corazón. La gente de la sazón del town. Randy dice: hasta las quintas de Nuevo Riján. Mándale saludos para Corixa Fulton.
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0: Lo dije bien. Para Corixa Fulton, que todos los fines de semana está pendiente de la programación. Gracias, Corixa.
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0: Hola, Randy, dice. Ajá.
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0: La gente que está con nosotros en el Tecal de Bacamonte, la familia Maclao. Envíale saludos a Maribel. Mi hermanito Abel Garay, a toda la gente que se levanta temprano. Saludos. Ya sea disfrutar el domingo, también a trabajar. Uno disfruta trabajando. Para muestra un botón.
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0: Dice Abel Garay Melo. De parte de Juan, dice buenos días, bendiciones.
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0: Quiero complacerte, quiero saludarte. 67910991. Nos sintonizas aquí, nos oyes allá. Lleva las emisoras, lleva la emisora a todos lados, los 100.9 de Estéreo Azul. Donde te mueves, donde. Donde partes de un punto a otro, ahí está los 100.9 de Estéreo Azul, de un lado a otro. ¿Por qué? Porque te gusta nuestro modo de programación, nuestra manera de programar. Eso es lo que te encanta, por eso lleva la emisora a todos lados. Y eso es lo que usted necesita. Es justo lo que usted necesita, precisamente para complementar, para poner tu domingo de aliado, para complementar tu domingo con todas las cosas que vayas a hacer. Ahí lleva

0: por acá mandarle saludos a la familia Nieto González. La gente que nos sintoniza dice desde Pozo Azul en Aguadulce. Así que saludos, le dice la familia Nieto González. Desde muy temprano saludando a toda la gente que se reporta con nosotros al 67910991. Oye, qué bonita canción. Belleza de canción de los mamitos Richie Ray y Bobby Cruz. No, ¿y qué te parece un tema musical como este para comenzar el domingo? Soy tan feliz.
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0: Buenos días a toda nuestra gente. Oye, no creo que llueva hoy. No creo que llueva en la tarde. Es más, Panamá está atravesando en una ola de calor. Está atravesando una ola de calor.
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0: Pienso yo, debido a la transición de la estación seca a la estación lluviosa. Y también alguito del fenómeno del Niño. Nuestra amiga Blanqui, ¿cómo estás, Blanqui? Buenos días para ti y los tuyos, ¿cómo estás? Dice, en sintonía de Estereo Azul, Tesila. Gracias a todos los oyentes que día tras día se reporta con nosotros en distintas programaciones. Quiere decir que en todo momento están en sintonía de Estereo Azul. Y eso nos da fortaleza, nos agrada. Sí, nos da fortaleza para seguir trabajando. Randy dice, mándale saludos a Eloisa, Lili, China, Francisco, Jack, Luchito, Alemán, en sintonía desde el Crisol, a toda la gente que nos oye desde el Crisol.
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0: Randy, feliz domingo esperando el clásico de hoy. Sí, hoy es el clásico. Barça Real, un buen asado, saluditos hasta la Chorrera, Elena y David.
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0: De repente un clásico descafeinado.
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0: Porque yo creo que cada uno ya está colocado en sus posiciones referente a la Liga Española. Los dos están eliminados de la Champions.
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0: los tres
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0: Además, el fútbol español está eliminado de la Champions. Ya la final es Arsenal con, ¿cómo se llama? Con el PSG, Paris Saint Germain. Que me parece a mí que el París va a repetir su campeonato. Mi hermanito Moyo Ruiz, cuéntame, dice, salsita buena. ¿Cómo estás, Tesila? Saludos cordiales. Ronnie Magnut. Feliz domingo. Quiero felicitarle hoy en el Día de las Madres, acá en Arizona, USA. Dice, a mi amiga, esposa, amante, compañera, alcahueta. Patricia Magnut, como no, felicitaciones, Patricia Magnut. Dice, y a mis hijas, Hillary, Chasey Magnut. Las amo con todo mi corazón. Saludos desde Tucson, Arizona, don Ronnie Magnut. Vamos a repetir el saludito. Dice, quiero felicitar en el día de hoy, el Día de las Madres Internacionales. Acá en Arizona, USA, a mi esposa, amiga, amante, compañera, alcahueta de mí, Patricia Magnut. Oye, felicidades. También a sus hijas Hillary y Chasey Magnut. Las amo con todo mi corazón desde Tucson, Arizona. Para todas las madres que hoy celebran. Hoy le mandan el desayunito a la cama. Sabroso.
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0: Hay más de la buena salsa y toda la programación que la gente le gusta a través de Estéreo Azul 100.9 hoy 10 de mayo. Oye, qué rápido ha corrido ese calendario, 10 de mayo ya. Y el año 2026 tiene ya una madurez. Cuando vamos a ver ya estamos en diciembre.

0: Sí.
1: ¿Cómo no? Para toda la gente que nos oye desde Cerro Silvestre, María el Rincón, ahí. Ahí tu hijita te mandó saludos. No, y eso es lo que necesitamos, amor y control. ¿Para qué? Para llevar hacia adelante la sagrada labor de guiar a la familia. Así es. Carmen dice, quiero desearle feliz cumpleaños a mi hermana Marisela. Dice, hasta Tocumen, dice, lluvia de bendiciones. ¿Cómo no, Marisela? Hermana, son Guachapiao, acaba de llegar el Guachapiao a Hugo Estéreo. Una buena promoción, tirando machete. Domingo se llama así también, ¿eh? ¿Está arrancado, compa? No, está tranquilo. Mi hermanazo, el Guachapiao, colega acá de Hugo Estéreo. José Edwin dice, buen domingo, ¿podrías colocar Ruth de los Mamitos? Nuevamente quiero desearle un feliz cumpleaños a mi hermana Marisela, hasta Tocumen, lluvias de bendiciones, se lo envía Carmen, su hermana Carmen. Rafael Cunningham, estamos acá en Río Abajo, la familia Cunningham. El otro domingo es el desfile cultural de la etnia negra, así que invitamos a toda la gente para el próximo domingo, me parece que es así, el próximo domingo. Ya en la semana le estaremos indicando de qué extremo será el desfile. Por lo regular comienza en calle 13 Río Abajo y termina acá por calle Cuarta. Así que el próximo domingo será el desfile de la etnia negra allá en Río Abajo, así que están todos cordialmente invitados. Dice, desde Valle Dorado, la mejor, dice, hoy gana Plaza Amador. Para todos los placinos, saludos. Maru, buenos días, compláceme con Vas por ahí. Ese es un tema de la ponzaña, ¿no? Recordando el momento en que... Gerson dice de cumpleaños. Para Julieta Pérez, como unos saludos, felicitaciones a Julieta Pérez. Hasta Torrijos Carter, Nuevo Progreso, dice con placer. Con Néstor Sánchez, Los Amantes. Vete vida. De hace rato nos está tocando la puerta del cambio comercial. ¡Buenos días! Todos los que nos sintonizan, dándole gracias a Dios por todas las bendiciones, por todas las cosas buenas que nos brinda el Todopoderoso, y a veces no nos damos cuenta. Entre esas cosas buenas, la salud. Dele gracias a Dios que usted cuenta con una buena salud, puede estar de pie. El hecho simple y llano de estar vivo, ¿eh? Vivitos y cobrando.
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5: El primer mundial se disputó en 1930 en Montevideo, Uruguay. En ese primer torneo solo participaron 13 naciones. Los primeros partidos en jugarse fueron Francia, México y Estados Unidos, Bélgica. La final la ganó Uruguay 4-2 ante Argentina. 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

0: Mi hermanazo Santiago García, cuénteme, don Santiago García, saludo para toda la gente que se levanta hoy con buen ánimo a trabajar. Dice, a buscar los pasajeros bajo las piedras. Nuestra amiga Tecila dice, me encanta cuando colocas música típica, gracias. Bueno, si hablamos de música típica, ahí está Kiwi Estéreo con el guachapeado. ¿Cómo estás, Maru? ¡Feliz día! Comunícate con nosotros, 6791-0991, a toda la gente que recién se levanta, usted que nos sintoniza en casa. Como es domingo y usted laboró en toda la semana, aprovecha el domingo para levantarse un poquito más tarde, tiene derecho. Ahí coloca buena música mientras se va parando poco a poco. Eso sí, los desayunos dominicales son diferentes, ¿ah? Una tortillita con un guisadito bueno. Desayuno con hojaldita. Dice Néstor Randy, arriba plaza.
1: José Vergara, el zorro blanco.
0: Para toda la gente que nos oye, va trayecto hacia el interior, va o viene de regreso. Todos los que nos sintonizan en carretera, saludos. Mucho cuidado al manejar, evite a toda costa accidentes.

0: saludando a todo Panamá que se reporta con nosotros en la mañana. Dice la gente en Villa Daniela. Buena programación. Randy, cómo no, mi gente en Villa Daniela. Esa es mi amiga Yarito. Dice recién levantándose. Así que saludo. Bienvenida al domingo, amiga. ¿Qué será de la vida de nuestra amiga Elizabeth? Ahí es la 7 de septiembre. Saludando, continuamos. Dice buenos días para todos en Panamá desde la ciudad que no duerme, New York.
1: Composición.
0: Por favor, complacerme con el tema. Ajá, esa es buena canción. Nadie te ha amado como yo, de Alejandro Torres, Estéreo Azul. La emisora que me hace sentir cerca de Panamá. Vangel, saludos.

0: nuevo la canción, es rapidito. Ahí está para complacer a toda la gente que nos oye fuera de frontera. Saludos.
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4: Yo sigo saludando a toda la gente que se reporta en la mañana. Buenos días, Randy. Saludos a Chera Patricia y su hermosa madre, Eddie. Estamos celebrando el Día de las Madres desde Tampa, Florida. Estéreo Azul, siempre en nuestra emisora, fuera de nuestra querida tierra. Y acá cuando vamos también sintonizados con los 100.9. Buenos días, Randy. Saludos a China y Chichi en La Esperanza Arriba. Hasta la 24 de diciembre estamos en todo momento sintonizados.
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4: Buenos días, Chameli. ¿Cómo está, Chameli? ¿Qué te parece algo de los combos nacionales? Se programa de todo. Con esa intención de que usted se quede allí y disfrute todo tipo de música. Si tiene algo que sugerirme, atentamente estamos por acá, 6791-0991. Ahí nos escribes.

0: Buenos días, Panamá. ¿Qué te parece la programación? Somos Estéreo Azul, Randy Fields al comando. Hasta la una de la tarde.
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0: Con ocasiones agradables de todos los tiempos que se escuchan mejor cuando suenan los domingos. Y cuando la pone Estéreo Azul, mejor todavía.
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0: Bueno, por acá estamos recopilando la lista para ahora más adelante los saluditos.
4: Con tu permiso.
0: Así que anímate.
4: Perro la pared.
0: Si alguien está de cumpleaños, me lo hace saber. Disponible 67910991 para que nos escribas.

dice: ¡Hey, Randy! Saludos, mi hermanito. Tremenda programación. Gracias por eso. Excelente. Saludos hasta Taboga, la familia Herrera Ayala. A toda la gente que nos sintoniza ahí en Taboga, en especial a la familia Herrera Ayala. Para mi hijo Alexander Herrera. Así que saludos cordiales. Merenguito sabroso, dice hasta la barbería Tatú. Aquí acomodando la chanting y sobre todo las pintas ahí. Dice: un domingo excelente para refrescar, para animar. Mi hermanito Raúl Jiménez también se suma a la programación. Tecila, ¿cómo estás, Tecila? Mi gente ahí en Don Bosco.

0: paradito ahí.
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0: Ah, pero esto sigue.

0: Mi hermanito el DJ Cliff.
1: Caribeña.
0: Dick Spirit, salud, hermano.
1: Antillano.
0: Más mensaje por acá. Daina, ¿cómo estás, Daina? Saludos, no te había saludado. Excelente domingo para ti y toda tu gente. Nos sintonizan desde Bejuco, así que bueno, cómo no, saludos en grande, mi gente en Bejuco, dice sol y agua, pero el agua de la piscina.
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0: de la piscina y de la playa. A toda la gente que nos oye desde Bejuco, saludos.
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0: Toda nuestra gente que está desayunando, saludo, buen provecho. Cómase su ojalá, su salchichita guisá. De tu desayuno dominicano, olvídese del plato de conflay, no. De tu desayunito bueno que sabe cada domingo. Con la salsa.

0: La salsa mayor. Acá vocalizaba nuestro hermanazo, hombre.
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0: El gran Calixto. Carlos el Grande, de la producción de Frente y Luchando. Decía que tú te crees el amo de la galaxia. Fue puro pregón de inicio de los 80. Que tú te creías el loco de la galaxia. Tú te creías el rareza.
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0: Bueno, mucha atención, Lenovo, hablamos del mundial que viene, que se aproxima, y hay que desearle lo mejor y estar todos con nuestra selección panameña, que es nuestro segundo mundial. 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Mi hermanito Eric Ortiz, él envía saludos para todas las madrecitas internacionales, con mucho cariño. También mi hermanazo, ¿cómo se llama el licenciado? El licenciado Cristian Menéndez. Con mucho cariño y mucho amor para todas las madrecitas colombianas y venezolanas. De parte del licenciado Cristian Menéndez. Reina, la gente acá en San Miguel manda el saludo, cómo no. Para ti, toda tu gente. Mi hermanito Eric Ortiz. Más saludito por acá, reportando la sintonía desde Dalton, Georgia, Atlanta, hasta mi gente en La Alameda. Eso es en Burunga. Dice que esto está prendido acá. Esto es Territorio Azul con Randy. Dice el number one, allá la vida. Cómo no, saludo para toda la gente que nos escucha dentro y fuera de Panamá. Gracias por todo ese cariño.
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0: para mi Coti de parte de su abuela Imelda. ¿Cómo estás, Imelda?
1: Bien, inspirado.
0: Buenos días, señor Randy. Nuria Eloísa, ¿cómo estás, Nuria Eloísa? En sintonía de Azul. La gente que nos sintoniza desde la barriada Los Nogales 1. Mi gente de Las Mañanitas, como unos saludos, mi gente allá en Los Nogales.
1: ¡Ahora, burro!
0: Continuamos dando recursos a la programación. La gente ahí en San Miguel, buenos días, nuestra amiga Reina. 11 de la mañana, 19, ya se siente el calor sofocante. Hay que prepararse para esta ola de calor, hay que refrescarse. Ya lo sabe nuestra gente, repórtanos la sintonía. Usted que se encuentra conduciendo, viajando de un punto a otro, ahí nos sintoniza. Sabroso esta canción, es así, ¿ves? Esta del Mechi, Ajuna de San Misandra de sus inicios. Así como no, sabroso estos temitas para ponerse a remontar la memoria en todas las cosas alegres que nos llegan al momento de escuchar estas canciones. Para el que vivió esos tiempos, pues. Eso sí, el presente es lo que vale, obviamente, ¿no? Pero vale la pena recordar cuando la gente se divertía y no existían todas estas redes sociales que andan por ahí, por todos lados. Ya uno no se siente ni seguro, las redes sociales te corretean por todos lados. Todo mundo te ve. Antes no había nada de eso. Lo que pasaba en el baile se quedaba en el baile.

0: Yariela, saludos. Mi hermanazo Osiris Turbante, la gente ahí en Pedregal, ¿cómo está, mi hermanazo? Nuestra amiga Úrsula dice, pregúntame a mí. Úrsula, hasta Pedregal, saludos, dice, pregúntame.
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0: La mañana sigue su marcha, los éxitos continúan. Usted se mantiene ahí pegado a los 100.9 de Estéreo.

hachazo. Mándale saludos a Juan el Chamo. Estamos en sintonía acá hasta Nuevo Tocumen. Julián el Chamo, Julián el Chamo. Randy, referente a lo que estabas hablando, dice: sin redes había convivencia sana. Se fortalecían las amistades en las redes, en las tardes. Saludos atentamente, mi hermanito César Mela. ¿Cómo está la gente ahí en el Limón de la Chorrera? ¡Saludos! Está pegado en TikTok. Usted está pegado en TikTok. Dice Randy, sonando tema Rubén Blades. Ajá, en víspera del Día de las Madres. Pídale ese disco a Roca Rocha. Dice: el 30 de mayo en Nicaragua, mi madre hasta el cielo desde Las Garzas. ¿Cómo no, mi gente, Las Garzas? Buenos días, Pau.

nuestra amiga Ojitos Chino. Saludo, dice: hola, mi flaco bello, no me has visto últimamente. Dice: vamos en camino a casa con la mejor Estéreo Azul. Hola, flaco bello, no me has visto.

clásicos de Haití. Me pidieron música tabú, como así que con placer. Dice la gente de Lucha Franco, buenos días, como unos saludos. Nuestra amiga Fania dice, ¿cómo está Fania? ¿De dónde es que nos sintoniza Fania? Dice, buenos días, Randy, buena música para hacer oficios. Dice, en ritmo. Bueno, como unos saludos para allí, para toda la gente que se levantó con ese ánimo, con esas ganas de... con todas las ganas del mundo, dice, para hacer oficios. Se pararon con esa intención hoy de hacer oficio, de poner bonita la casa, acomodarlo todo, a botar lo que no hace falta, así como no.

0: compale la guerra.
1: Randy, mándale saludos a Coti, a mi Coti, de parte de su abuela Imelda. Dice para China, para Chichi, la gente que la esperanza arriba, la 24 de diciembre.

0: suprimir.
1: Rani Bandaleja, saluda al licenciado Melanio Torrero, que se encuentra convaleciente hasta Peronomé. ¿Cómo no, mi gente? Peronomé, saludo. Dice el licenciado Melanio Torrero. Bueno, pronta mejoría para usted y toda la gente que nos sintonice y de repente está enfermito. Vendrán días mejores, como los de antes. Así que la esperanza para que usted se recupere y esté bien y siga disfrutando de la vida.
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0: cerrar y complacer a usted, un Avilover de mayo. Compa, lo que viene es el mundial. Ese disco es para diciembre, que usted me está solicitando. Eso es para diciembre. ¿Ah? Lo que viene es el mundial. De repente usted mira como este de Timarín, que la señora Caridad. Que... ¿Cuántos hijos fue que tuvo la señora Caridad? Pero lo importante fue que crió, educó y le dio buenos valores a todos los que pasaron por su regazo.
1: ¿Qué problema?
0: Y un día como hoy le dedican ese cariño, ese amor. La Caridad. Es su santo día de las madres. Aquí nosotros prácticamente celebramos en
1: nuestra sociedad.
0: De un tiempo para acá, el 10 de mayo. Sentadita. Y evidentemente el día de la madre, que es panameño, el 8 de diciembre.
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0: Y me parece a mí que es positivo.
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0: Gracias a la gran cantidad de extranjeros y extranjeras que decidieron que Panamá fuese su hogar. Y disfrutan y comparten con nosotros y se han vuelto parte de nuestra familia.
1: Ponerles nombre de identidad.
0: Así que evidentemente tenemos dos días de las madres. 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

Ella jura que está saliendo con Randolfo. Mi hermanito Arturo Monte, la gente está con nosotros aquí en las cumbres, al viejito Coqui, hasta Casa Real. Hoy día le saludos a la Gatucha, que es prima de Natucha. Mándale saludos a Norbe y Cochi, hasta Costa Abajo, en sintonía de los 100.9. Desde la ciudad de Colón, como no saludos, mi gente, la Costa Abajo, Costa Abajo. Estéreo Azul. Dice para Norbe y Cochi, mándale saludos a Cochi. Se nos acaba la mañana, vamos rumbo al mediodía, si es que ya no son las 12. Dice Henry, papá de Chino Barber, compláceme. Ajá. Mi gente de Panamá Viejo, saludos, buenos días.

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0: Excelente programación, te estás tirando en el día de hoy, no tienes como zapato loco. Saluda a la gente. Guararé, presente, mi hermano, Eric Díaz. ¡Súbele!
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0: algo de los combos nacionales para comenzar lo que es el mediodía. Prácticamente iniciar la tarde.
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2: 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Los Excelentísimos Excelentes.
0: Dice Radio, una calor que sofoca. Pero tienes la música para refrescar, bueno. Los oyentes se mantienen en sintonía, ya prácticamente iniciando nuestra última hora de programa.

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0: viendo por acá un documental, dice Ana Jarvis. Esa fue la que inventó el Día de la Madre.
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0: Cuando su propia progenitora, Ann Reeves Jarvis, murió.
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0: Esa fue la que inventó el Día de la Madre.
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0: Y una pregunta, ¿quién inventó el

0: Siempre me gustó esta producción musical de Willy Chirino, Afrodisíaco. Había alrededor de 13, 14 canciones. Y Willy Chirino es de los artistas que te graba salsa, te graba merengue, música cubana, de todo. Un artista muy versátil. Y ahí lo recordamos con esta salsa. Tú eres mejor. Este tema es del 98, 1999, por ahí.
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0: 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Buenas tardes, nuestra gente. Buen provecho para todo aquel que está almorzando. Aunque los domingos mucha gente tiene la cultura de almorzar de 2 a 3 de la tarde, ¿no? Pero esta hora ya son horas de comer. Así que buen provecho usted que hace de esos almuerzos que unen a la familia. Los domingos sobre todo. Arde Panamá, calor sofocante. A todos los que se prestan a refrescar hoy. Para toda mi gente extranjera que celebra el Día de las Madres, como no, felicitaciones. Saludos, Panamá, somos Estéreo Azul, tu sentimiento, tu sabor, Radio Filsa en cabina. De esta emisora a través de los 106.7. Provincias Centrales y 100.9, Panamá, Colón y Playas.
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0: Solamente 10 estaremos ya potenciando la 1 de la tarde regalándote algo de variación.
1: Maestra.
0: Dice hasta Torremolinos, al niño Mateo Sánchez, de parte de su abuela de Sintonía. Al licenciado Bernabé Sánchez, saludos. Dice, ajá, hermanito Alexander Herrera, Barbería Tatón. A toda la gente que está por allá. Ajá. Ya, eso es comercial.
2: Tu Camaro.
0: A toda la gente ahí en la Barbería Tatón, saludos.
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0: Los éxitos se mantienen en el fin de semana. Nosotros seguimos dándole curso a la programación, ya prácticamente en la fase final de nuestra faena. Nos solicita música típica, así que vamos a traer a colación este tema de la maquinaria Plumas Negras. Hace un par de añitos de esta canción. Buenas tardes a mi gente La Chorrera, saludos. Todavía tenemos tiempo de saludar a toda la gente que nos sintoniza, así que te invito para que te comuniques con nosotros. Nunca es tarde cuando la música es buena. 67910991, si está de cumpleaños, mejor aún. Ahí me dices el saludito, quien está de plácemes. Y nosotros lo felicitamos en la tarde de hoy.

0: ¿Cómo los saludos en grande, mi gente, allá en el Limón de la Chorrera, la tierrita?
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0: 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Bueno, por acá los últimos saludos que nos quedan, dice desde la estancia en la Chorrera, como no, mi gente, la Chorrera, dice la estancia Beto e Ivette, al son de Azul. Estamos aquí en Faenas Hogareñas. Abrazos, Moch. Dice Randy, sinergias
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0: Estas palabritas que hoy utilizan bastante.
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0: Y siempre han existido. Randy, buenas. Dice una linda mañana para ti. Bueno, ya la mañana se terminó. Estamos en lo que es el mediodía. Así que buen provecho a toda la gente que está almorzando. Ahí los acompañamos con buena música, dice, reportando la sintonía. Acabamos de llegar, linda programación, audiencia completa. Nuestra amiga Griselda, ¿cómo estás, Grise?
3: Vaya, Herminio Vega Núñez.
0: Mi hermanito Artemio, la gente llega a 28. Gracias, Carmen, por tu sintonía. Bueno, mi gente, llegamos a la 1 de la tarde. 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Llegamos a la 1 de la tarde, así que es momento de retirarnos. Ya finalizamos nuestra programación y nuestra estadía por aquel 100.9 de Estéreo Azul, en lo que referimos al domingo. Así que un inmenso placer haber estado con todos ustedes, este amigo y servidor. Será hasta el próximo fin de semana. Así que los invito para que sigan sintonizados con Estéreo Azul y continúen disfrutando de todo lo que nos ofrece el fin de semana. De todas las cosas buenas que nos brinda el domingo. Entre ellas, compartir en familia. Mantenga la sintonía de Azul, planche su ropa. Y regálese una bonita, alegre y productiva semana. Que todo lo que tenga organizado para esta semana que entra se haga bien todo. Se concretice todo lo que tiene para esta semana. Esperemos que sea así.

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1: Eda, no te había saludado, Eda. Bienvenida a la programación. Para todas las madrecitas, nuevamente les tenemos el saludo a todas las madres internacionales que hoy celebran con nosotros. Felicidades.
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10: La expulsión más rápida en la historia de un mundial de fútbol fue la de José Batista de Uruguay, quien fue expulsado a los 53 segundos durante el partido contra Escocia en el Mundial de México 1986. Fue la primera vez que se mostró una tarjeta roja tan temprana en la historia del torneo. 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

el año 1745. En la América Latina, el indio trabaja en las plantaciones bajo el palo implacable del mayoral.

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5: El primer mundial se disputó en 1930 en Montevideo, Uruguay. En ese primer torneo solo participaron 13 naciones. Los primeros partidos en jugarse fueron Francia-México y Estados Unidos-Bélgica. La final la ganó Uruguay 4-2 ante Argentina. 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